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2: Exactamente las 20 horas con 20 minutos.

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2: Dios en el cielo y las plantas en la tierra. Saludo cordial tenga toda la audiencia. Bienvenidos, bienvenidas, hijitas, hijitos de mi corazón. Hoy viernes de curación, viernes de sanación, vamos a poner el vasito de agua encima del radio para que al final hagamos la oración de los enfermos, aquellos que tienen quebrantos de salud. No se olvide, ya saben ustedes que me van a traer ustedes, siempre que vengan a la consulta, traigan ustedes esa energía positiva, traigan ese entusiasmo, traigan esa fe, que visitando a Guantara Macura las cosas le van a cambiar. No se olvide que también les entrego a aquellos que vengan por primera vez el medallón de la Virgen de Guadalupe, que viene rezado, conjurado, bendecido, de allá de la Ciudad de México, de allá de la villa donde se le apareció al indio Juan Diego la morenita de México, la Lupita. 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Hoy viernes de curación, hoy viernes de sanación. Dentro de las ciencias espirituales y las tradiciones ancestrales, el viernes es considerado un día de liberación energética, un día donde las fuerzas del universo se alinean para limpiar cargas negativas, tristezas, acumulación de enfermedades emocionales y bloqueos que muchas veces no nos dejan avanzar. Muchas personas sienten cansancio, sienten desesperación, sienten mala suerte o pesadez sin explicación, y según las enseñanzas espirituales, esto puede venir de energías negativas, envidias, preocupaciones intensas o desequilibrios internos que afectan el cuerpo, la mente y el espíritu. Por eso hoy, día de curación, día de sanación, para que usted, hijita, hijito de mi corazón, venga a la consulta, tráigame esa persona que se siente enferma, tráigame esa persona que en este momento necesita una curación, necesita una ayuda espiritual. En las ciencias ocultas, la sanación comienza cuando la persona reconoce que necesita paz, paz interior, porque muchas veces el dolor físico nace del estrés, del miedo, de la tristeza o de la carga negativa que se acumula con el tiempo. Por eso este hoy día de hoy, hoy viernes, yo le invito para que hagamos la imposición de manos, yo le invito para que hagamos la curación colectiva, yo le invito para que usted venga con esa persona que está en muletas, en silla de ruedas, que está en andadera, que siente dolor en los huesitos, para que hoy viernes hagamos la sanación y la curación. 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
4: Seguimos recibiendo los testimonios aquí en la Casa Consultorio de Curicó. Tenemos una pareja que vinieron el día de hoy. Vamos a recibir estas frases, estas palabras de ellos mismos, que nos dan estas frases, estas palabras, porque no hace falta el incrédulo o el envidioso que siempre dice, ah, es que a ellos les pagan dinero para que digan esas cosas. No, lo he dicho en muchos programas, Juan Taramacura no tiene por qué pagarle a nadie dinero para que dé un testimonio de agradecimiento. Hermanito de mi corazón, cuénteme primero que todo, ¿de dónde viene usted?
6: De la montaña de Teno.
4: ¿Cuánto tiempo lleva escuchando a Juan Taramacura?
6: Hace poquitos días, ¿no?
4: Sí. Está recién llegado a la audiencia. Hoy aquí en consulta usted, hacemos una curación. Cuéntele a la gente, antes de venir conmigo, a dónde había ido, qué había pasado, por qué no lo ayudaron. Cuéntele a los oyentes.
6: Que Yo creo que no me ayudaron la parte que fui yo porque no se encontraron capaz. Pero acá yo tengo fe que me va a ir bien.
4: Hoy aquí en curación, en sanación, delante de su esposa hacemos una curación. Cuénteme usted qué acaba de ver salir y qué piensa de lo que usted ve. ¿Usted se imaginaba tener eso en su cuerpo?
6: No imaginaba tenerlo, pero por lo que me habían dicho...
4: ¿Presentía?
6: Presentía que tenía algo en mi cuerpo porque me lo habían dicho muchos vecinos y mucha gente.
4: Las partes donde usted fue, yo no tenían capacidad, no le quisieron ayudar. ¿Qué le dijeron allá?
6: La señora que fui primero me dijo no venga más acá porque lo que tiene usted yo no soy capaz para sanarlo y no saco la costa sacándole plata y no lo voy a mejorar nunca. Le va a costar mucho a usted encontrar una persona que lo sea capaz de mejorarlo. Entonces fui a otra parte, después al tiempo, a San Fernando por allá, y me dijeron lo mismo, que si sentía mejoría con los remedios que me había dado esa señora, volviera, o si no, nunca más volviera. Y si ella encontraba otra persona que supiera mucho más que ella, ahí me iban a hacer bien los remedios. Y si no, a lo mejor no me iban a hacer efecto. Y no me hicieron. No me hicieron efecto, así que no volví más para allá.
4: Hoy aquí con Juan Taramacura, lo que acaba de ver usted, mi viejito, cuéntele a los oyentes. ¿Está agradecido, contento?
6: Muy contento y muy agradecido porque ahí en la orina se vio, pues. Se vio el daño, todo.
4: Se vio la maldad.
6: Sí, exactamente. Se vio la maldad ahí. Entonces,
4: contento
6: y creo en Dios que va a salir bien todo.
4: ¿Juan Taramacura sabe o no sabe?
6: Sí, sabe mucho.
4: ¿Lo recomienda?
6: Exactamente, lo recomiendo y le voy a pedir si yo converso con un amigo y quieren venir hacia acá. ¿Puedo traerlo?
4: Claro que sí, señor, con mucho gusto.
6: Yeah.
4: Bueno, muchas gracias por estas palabritas. Continuamos con el programa.
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4: Vamos con mucha fe a hacer la oración de los enfermos. Si usted, señora, tiene un quebranto de salud, tiene una dolencia, hay un familiar en un hospital, en una cama, tirado ahí en un sillón, porque la salud no es óptima, no es buena. Yo le invito que agarre el vasito de agua, aquellos que tienen enfermedades terminales, aquellos que la ciencia médica no ha podido sanar. Hoy vamos a hacer esta oración a través del vasito de agua porque recuerde que la oración tiene poder. Agarra el vasito de agua con la mano derecha y repita conmigo, diga, San Juditas Tadeo, patrón de los casos difíciles, camina por mi casa, llévate mis preocupaciones y mis enfermedades, aleja a mis enemigos visibles o invisibles, protege mi hogar, protege a mis hijos, en el nombre de Jesús, amén, amén. Tómese con fe el vasito de agua Mañana será otro día, mañana regresará Juan Taramacura.

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1: Exactamente las 20 horas con 55 minutos.
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1: Radio Compañía te indica la hora.
2: Exactamente las 21 horas con 22 minutos.
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0: Radio Compañía te indica la hora.
1: Exactamente las 21 horas con 55 minutos.
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Bueno, queridísimos, para la próxima canción tengo el placer de presentarles desde Chile a la señorita Mon Laferte.

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1: Radio Compañía te indica la hora.
2: Exactamente las 22 horas con 23 minutos.

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1: Radio Compañía te indica la hora.
2: Exactamente las 22 horas con 41 minutos.

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1: Exactamente las 22 horas con 55 minutos.
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2: Exactamente las 23 horas con 20 minutos.

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2: Exactamente las 23 horas con 42 minutos.

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1: Exactamente las 23 horas con 55 minutos.
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2: Exactamente las 0 horas con 24 minutos.

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2: Exactamente las 0 horas con 42 minutos.

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1: Exactamente las 0 horas con 55 minutos.
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2: Exactamente, la 1 de la madrugada con 22 minutos.

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3: Exactamente, la 1 de la madrugada con 41 minutos.

Bueno, queridísimos, para la próxima canción tengo el placer de presentarles desde Chile a la señorita Mon Laferte.

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2: Exactamente las 2 de la madrugada con 22 minutos.

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2: Exactamente, las 2 de la madrugada con 41 minutos.

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2: Exactamente las 3 de la madrugada con 21 minutos.

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2: Exactamente, las 3 de la madrugada con 40 minutos.

familia Pereira Leiva y para nuestro gran amigo Juan Pereira, allá en el cielo, primo. Y para nuestros abuelos, Rindolfo y Nostroza y María Marín.

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2: Exactamente las 4 de la madrugada con 23 minutos.

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2: Exactamente las 5 de la madrugada con 24 minutos.

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2: Exactamente las 5 de la madrugada con 42 minutos.

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2: Exactamente las 6 de la mañana con 22 minutos.

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1: Exactamente las 6 de la mañana con 55 minutos.
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2: Exactamente, las 7 de la mañana con 20 minutos.

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2: Exactamente, las 7 de la mañana con 43 minutos.

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1: Exactamente, las 7 de la mañana con 55 minutos.
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0: mañana.
1: La salud es importante para vivir plenamente. Cuando no tenemos salud, se desestabiliza nuestro organismo. Incluso nuestra familia sufre. Ten fe. El poder de la oración es grande y los milagros existen. No sufras más en silencio y deja que el poder de Dios te ayude a salir adelante junto con la fe de la Santísima Virgen de Guadalupe. No esperes más y visítanos hoy mismo para ayudarte. La fe mueve montañas y llegó tu hora de ser feliz.
0: Al monte pasaba Juan Diego.
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3: Dios en el cielo y las plantas en la tierra. Saludo cordial, hijitas, hijitos de mi corazón. Bienvenidos, bienvenidas a la cita diaria con el Centro Botánico Alternativo de Juan Taramacura. Vamos dando inicio al programa de mañanas muy frías. Está haciendo demasiado frío. Mucho frío para que usted, antes de salir de su hogar, usted salga bien abrigado, salga bien abrigada, porque se vienen los problemas bronquiales, los problemas respiratorios, y tenemos que estar bien abrigaditos. Mucha bebida caliente, por favor, muchas bebidas calientes. Usted, hijita, hijito de mi corazón, cuando salga, hay que cuidarnos. Recuerde, póngame el vasito de agua encima de su radio durante este tiempo que dura el programa, para que hagamos al final la oración de los enfermos, aquellos que tienen quebranto de salud, aquellos que tienen problemas en este momento con su cuerpo, que hay enfermedades que no ha podido curar, que no han podido sanar la ciencia médica. Vamos a hacer una oración, porque recuerde que la oración tiene poder. La oración de San Juditas Tadeo, que es el patrón de los casos difíciles. Ponga el vasito con mucha fe. Haga la oración con mucha fe. La verdad, muchas personas me llaman, me dicen: Don Juan, cuando usted hace esta oración, yo siento que siento un alivio, que siento una mejoría, que siento que mi cuerpo como que se desliga, como que algo sale, y me siento muy bien. Por eso le invito a que usted haga la oración con mucha fe. No se olvide, las personas que vengan con Juan Taramacura tienen derecho a llevar el medallón de la Virgen de Guadalupe. Este medallón que les entrego rezado, conjurado, bendecido. Hace muchos años vengo entregando el medallón que le ha gustado a las personas. Muchas personas me preguntan: Don Juan, si yo voy a la consulta, ¿usted me entrega el medallón de la Virgencita? Claro que sí, claro que sí. El medallón lo entrego totalmente gratis. Las personas que pagan su consulta, no se les va a cobrar el medallón por aparte, no, totalmente gratis. Para que usted porte este medallón de la Morenita de México, de nuestra Madrecita de Dios, la Lupita. También les entrego un carné que tiene vigencia de un año. Un año, en un año no le vuelven a cobrar una consulta. Estas son las ventajas que tienen las personas cuando visitan a Juan Taramacura. Usted puede escuchar en esta misma radio o en otra radio cantidad de programas. Cantidad de programas donde le prometen y le prometen, pero simplemente les dan calmantes. No les ayudan. 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Usted, hijita, hijito de mi corazón, recuerde esto: la enfermedad puede tocar el cuerpo, pero tiene usted, digamos, no tiene por qué vencer el alma. Mantén las palabras positivas en su boca, esperanza en tu mente, fe en tu corazón. Rodéate de personas que te animen. Escucha música que te levante y nunca pierdas la capacidad de agradecer incluso por las pequeñas cosas. Hoy quiero decirles algo muy sencillo, pero poderoso. Siga creyendo, siga luchando, siga viviendo. Porque mientras haya vida, hay propósitos, y mientras haya fe, siempre habrá esperanza. Esperanza. Juan Taramacura le deja este mensaje: que hoy sea un día muy positivo y que pueda usted fortalecer su cuerpo, que pueda fortalecer su mente y que se llene en este momento, cada hogar que me escuche se llene de paz y esperanza. 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
3: ¿Cómo le ha ido entonces con el tratamiento de las venas? Cuénteme, usted llevó el tratamiento de la del escleroesterol. ¿Y cómo le ha ido con ese tratamiento?
6: Me ha ido bien, porque si el problema, como les decía, son mis venas, que son muy pocas las que me he desinflamado, porque yo las tengo como muy levantadas hacia arriba.
3: Ya, ¿cuántos años con el problema de la vena varices?
6: Yo debo tener como 2 años ya.
3: 2 años. ¿Y sentía mucho encalambramiento, dolor?
6: Claro. Eso ahora sí me ha pasado, se me han pasado los calambres, porque yo me acalambraba mucho.
3: Claro, madrecita, pero gracias a Dios con escleroesterol le ha quitado el calambre y el dolor, ¿no?
6: Sí, ahora ya me queda muy poquitito porque el mes...
3: Ya, madrecita, pero gracias a Dios lo importante es que está viendo resultados, o sea que necesita otro tratamiento.
6: Yo creo que sí, ¿no?
3: Ya, no, yo se lo voy a mandar, ¿oyó? Yo le voy a llevar el otro tratamientico porque usted hasta ahora va con un tratamiento y mire que ya ha visto mejoría, ¿no?
6: Sí, sobre todo por los calambres que no me ha calambrado. Pues.
3: Claro, no le ha vuelto a dar. El dolor tampoco le ha vuelto a dar.
6: No, pues.
3: Pero sí escleroesterol para las venas lo recomienda, ¿es bueno?
6: Sí, sí es bueno, es bueno.
3: ¿Y usted lo recomienda para otras personas?
6: Claro.
3: Ah, bueno, madrecita. Qué bueno, madrecita.
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3: Vamos con mucha fe a hacer la oración de los enfermos. Si usted, señora, tiene un quebranto de salud, tiene una dolencia, hay un familiar en un hospital, en una cama, tirado ahí en un sillón, porque la salud no es óptima, no es buena, yo le invito que agarre el vasito de agua, aquellos que tienen enfermedades terminales, aquellos que la ciencia médica no ha podido sanar. Hoy vamos a hacer esta oración a través del vasito de agua, porque recuerde que la oración tiene poder. Agarra el vasito de agua con la mano derecha y repita conmigo, diga: San Juditas Tadeo, patrón de los casos difíciles, camina por mi casa, llévate mis preocupaciones y mis enfermedades, aleja a mis enemigos visibles o invisibles, protege mi hogar, protege a mis hijos, en el nombre de Jesús, amén, amén. Tómese con fe el vasito de agua. Mañana será otro día, mañana regresará Juan Taramacura.

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1: Radio Compañía te indica la hora.
2: Exactamente las 8 de la mañana con 22 minutos.

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Bebíamos el aire el uno del otro. 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
1: Radio Compañía te indica la hora.
2: Exactamente las 8 de la mañana con 42 minutos.

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1: Exactamente las 8 de la mañana con 55 minutos.
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0: Buenos días, compañía. Este es como el Pollo Fuente. Te perdí. ¿Cómo están? Muy buenos días, buenos días, buenos días, buenos días, buenos días, buenos días, buenos días. Buenos días, estimados auditores de Radio Compañía 107.5. Ya estamos aquí listos para comenzar una nueva semanita de programa a través de la frecuencia modulada, como les decía, en el 107.5 y también a través de nuestras plataformas digitales. Nos puedes oír a través de nuestra página web, Está Buena la Radio, y por supuesto, obviamente también a través de la aplicación de Radio Compañía FM. Y eso no es todo, ¿no? Porque también nos puedes oír a esta hora de la mañana, conectarte a través del TikTok. Sí, pues a través del TikTok nos encuentras ahí como el regalón del Valle del Elqui, que hasta ahora estamos transmitiendo completamente en vivo. Así que la bienvenida para todos ustedes, espero que hayan tenido un lindo fin de semana, lleno de eventos, panoramas por el Día del Padre. Y quienes tenían o podían descansar también, obviamente espero que hayan descansado, que estén con todas las pilas recargadas para comenzar una nueva semanita con las bendiciones de vacaciones. Así que para las dueñas de casa, mentalmente les deseamos toda la suerte del mundo. Prepararse, ¿no? Yo creo que están preparadas ya mentalmente ya. Así que para todos ustedes, con mucho cariño, les saludamos y le damos la bienvenida a esta nueva semanita, jornada del lunes 22 de junio. 22 de junio, falta un día para cumplir un año en la Radio Compañía. Dios mío, de mi arma, el manso carrete que vamos a hacer mañana, oiga. Concha la lora, mañana cumplimos el primer año. Oh, cumplimos un año en Radio Compañía y el contrato indefinido no pasa na na na na na na na na na. Así que genial, pues contentísimo de estar acompañándoles cada mañana. Saludos a esta hora de la mañana para todas las dueñas de casa. Saludos también para los emprendedores y emprendedoras, para los feriantes, para los crianceros, para nuestros colaboradores. Gracias por estar junto a nosotros. También ahí a todos los adultos mayores, a usted que trabaja en alguna parcela, en algún fondo, a usted que trabaja en la locomoción colectiva, mayor, menor, conductores de aplicaciones, a los taxistas. Saludos para los feriantes, para los crianceros que trabajan 30 por cero. Saludos también a esta hora de la mañana para las personas que están enfermitas, a quienes están delicados de salud. Le mandamos pero todo el ánimo, ¿ya? A echarle para adelante nomás, como dice mi amigo Luchito Vilche, porque pasa no cunde, no. Saludos también ahí para la gente que trabaja en minería, la gente que trabaja en venta, en reparto, en transportes, y también, por supuesto, a todas las bendiciones que están de vacación. Los atravesados hasta ahora ya están despiertos ya. Sí, ya se están levantando las bendiciones con el mismo ánimo que van al colegio. Ya, señoras y señores, vamos a habilitar el WhatsApp para que nos saludes, para que nos reporte, para que nos deje tu buena onda, tu mala onda. Recibimos de todo, ¿ya? El más 569-6160-5047.
1: Ya está listo.
0: Sí.
1: ¿Tienes saldo tu teléfono?
0: No.
1: ¿Ya lo cargaste lo suficiente? Ok.
0: No.
1: Perfecto. Comencemos.
0: Comencemos. Ya, oye, voy a saludar ahí a quien está en TikTok. Me está saludando el Cristóbal Ángel desde la localidad de Hierro Viejo, allá en el Valle del Elqui. El Cristóbal Ángel es una bendición que está de vacaciones. Están de vacaciones las bendiciones. Para ir al colegio cuesta más que la miércoles que se levante. Chuta por la cita miércoles que cuesta. Ahora está despierto de las 6 de la mañana. Así que saludo ahí para Ale, Cristóbal Ángel, que a esta hora nos está saludando ahí por el TikTok. Por acá tenemos más saluditos, don Juan Araya. A ver qué dice Juanito Araya. A ver, hoy el computador está congelado. Acá en Júpiter, donde está el estudio número 13 de Radio Compañía, tenemos 2 grados ahí en este ratito. A ver qué dice Juanito por acá. Buenos días, José Luis. El lindo inicio de semana. Un abrazo para usted igual, mi gran amigo Juanito Araya. Que tenga una gran, gran semana. Que le vaya, pero muy, muy bien. Oye, saludo también ahí para la señora Lali Almendares. Dice, hola José Luis, saludo de parte de la pariente. Que tenga un buen lunes. Gracias igualmente para... para usted, señora Lali Almendares, para mi pariente Laura Rojas también, ahí que está en la sintonía. Dice, amigo, ¿le puede pedir un temita? Ah, los temitas son al final de nuestro programa, eso de las 10 y media. Vamos con los pedidos musicales, amigo mío, con audio a través del WhatsApp de la radio. Ya, ahí no se puede solicitar su canción favorita. Tenemos un espacio ahí para nuestros auditores para que pidan sus canciones. Difusores, Eulogio Torres, desde Viña del Mar, nos está saludando ahí por el TikTok. Saluditos, saluditos, saluditos. Ya, vamos con más reporte por acá desde la Villa del Indio. La señora Jenny Ayala dice, buenos días. ¿Cómo está, señora Jenny? Que tenga una excelente, excelente jornada. Gracias por estar ahí en la sintonía todos los días escuchando la radio compañía, pues. Por acá la señora Angélica Vargas también nos saluda desde Rancagua. Dice, buenos días, José Luis, escuchándote desde Rancagua. Lindo día de sol. Y mucho, mucho frío. Excelente, porque la disfrute y que la pase muy bien allá junto a su familia, la señora Angélica Vargas, que anda vacacionando por allá por la región del Libertador. Bernardo, que tenga un buen día, señora Angélica. Muchas gracias por saludarnos siempre ahí donde ande la señora Angélica, siempre ahí la sintonía. Por acá nos saluda Luis Miguel, el sol de Ceres. Dice, muy buenos días, José Luis, regalón del Valle del Elqui. Que tenga un excelente, bendecido inicio de semana. Saludos, amigazo, para usted igual, mi gran amigo Luis Miguel Rojas. Que tenga un excelente día también, pues. Que le vaya muy bien, amigo mío. Por acá tenemos un audio, a ver.
2: Regalón, estamos al aire.
0: No. Aún no, no ha llegado el regalón. Soy su Mopri. Lo estoy reemplazando, por si acaso.
2: Aló, aló, ¿ya llegó el regalón?
0: No, pegó la F, pegó la F. Qué F voy a pegar, si de los 1500 auditores que teníamos conectados el día viernes, ¿cuántos me aprobaron las vacaciones? ¿Cuántos? ¿Cuántos? ¿Cuántos, po? 7. Qué vergüenza. Y ahora ni saludan los 1493 que no me dieron vacaciones. Mándame un WhatsApp. Mándame un WhatsApp. Señor. Por acá nos saluda la señora Bélgica. Dice, buenos días, José Luis. Un día helado con sol, pero hay que trabajar. No dice eso. Hay que trabajar, hay que trabajar, hay que trabajar. Saludos grandes para la señora Bélgica. Que tenga un muy, pero muy buen día, señora Bélgica. Gracias por saludarnos todos los días. Oiga, recuerden que nuestro WhatsApp es el más 569-6160-5047. Es el WhatsApp de la radio compañía para que nos reportes. Las personas que están escuchando por internet a través de la página web, es súper fácil porque usted entra a la página y ahí está el logo de WhatsApp y ahí se comunica directamente. Usted lo pincha así. Eso, y se comunica directamente con nosotros. Así que para que entren ahí, a las personas que escuchan el app, también está el enlace directo para que se comuniquen con el WhatsApp de la radio, ¿ya? Mándame un WhatsApp. Vamos con más reportes por acá. Dice Luis Michea, escuchamos.
3: ¿Cómo estás, amigo José Luis? Buen día.
0: Buena, Lucho.
3: Aquí estamos trabajando hoy día por la Florida, cambiando un tellito.
0: Ayo.
3: Saludos, que tenga buen programa.
0: Aguántalo.
3: Buena semana. Y pégase la semana de vacaciones, güey.
0: Mire, amigo Luis Michea, yo a usted lo estimo harto y agradezco su apoyo. Fue el primer auditor que me dio vacaciones, el primero y uno de los 7 de los 1500 que habían escuchando la radio. Vamos a analizarlo para la próxima semana, porque espero que este viernes, cuando pregunte, los auditores me digan: sí, ándate de vacaciones. No se debe decir así, los auditores. Ándate de vacaciones. Ya. Espero que así sea. Aunque me manden para allá mismo. Ya, saludito para el amigo Luis Michel, la cuadrilla ahí de los RBL, que a esta hora de la mañana nos están escuchando por ahí por el sector de la Florida. Saluditos para la abuela Lucia. ¿Cómo está la abuela Lucia? Y por acá nos saludan desde Antofagasta. Dice Estrellita, buenos días, José Luis. Que sea un excelente inicio de semana para usted igual. Muchas gracias, que tenga una buena jornada. Siempre ahí en la sintonía, por supuesto, ¿ya? Ya voy a leer los saluditos de TikTok. Tengo hartos saluditos. Saludos para la Talía, que está de vacaciones. La Talía Varas, ahí nos está saludando también a través del TikTok. Ya, señoras y señores, estamos listos para recibir nuestra portada musical. En 3, 2, 1, comienza la música.

al grupo Alba. Ahora ahí escuchamos el amorcito enojón. Ya son las 9 de la mañana con 31 minutitos, 9 con 31. Saludos a esta hora de la mañana para quienes nos escuchan por ahí por el sector de Pinamar, Los Torreones, Compañía Baja, sector de la Caleta San Pedro, por ahí por el sector de la Punta de Teatinos, sector de la Cuesta Porotito, el Arrayán Costero, sector de la Quebrada La Varilla, por ahí por el Cacique, el Toqui, los Llanos, el Olivar, el Brillador, el Tofo, Villa El Parque, Villa El Amber, Villa El Romero. También a nuestros auditores que nos escuchan por ahí por el sector de Islón, de La Serena, Islón. También hay en el sector de Avenida Lomo Toro, Paradero 1, Paradero 3, Paradero 12, Paradero 34 y en el Reitillo. Nos sintoniza también a través de nuestras plataformas digitales y se pone por el sector de Lamber, el pueblito de Lamber. ¡Eso! Por allá por el sector de Los Pequenes, Los Azulillos, Santa Gracia, el 22, sector del Fundo Coquimbito, por ahí por el sector de Coquimbito, Fundo Loreto, Alto Val Sol, Punta de Piedra, por ahí por Las Rojas, en Graviela, dijo mi abuela. También ahí en el sector del Rosario, en la localidad de La Estrella, tenemos auditores por ahí por el sector de Quilacán, en Algarrobito, por allá por el sector de Quebrada de Monardes, en Lomas de Monardes, sector de Bajo de los Bajos, de los Bajos, de los Bajos de Alfalfares, por ahí por Bellavista, en Ceres, La Antena, La Florida, Alfalfares, Serena Centro, por ahí por La Pampa, Vista Hermosa, Villa Lindo, El Agrado de Peñuelas, por ahí por el sector de Tierras Blancas, Bosque San Carlos, allá en el sector de San Ramón, Huachalalume, allá en el sector de La Cantera, por ahí por la Talina, y nos escuchan allá en Punta Mira Norte, en el Sauce, en el sector de La Baquedano, San Juan, Parte Alta, ahí en sintonía tenemos auditores a través de nuestras plataformas digitales. También nos escucha por ahí por el sector de Pan de Azúcar, ahí en Tres Villas, Nueva Vida, San Rafael, Cruz de Caña, El Carmen Cerríos, La Vuelta El Martillo. Nos sintoniza también ahí en el sector de Quebrada de Martínez, El Peñón, El Manzano, La Cortadera, por ahí por el sector de Guayacán de Tambillos, en Tambillos, por allá por Las Cardas también tenemos sintonía. Así que a todos ustedes, gracias, gracias y bienvenidos a esta nueva edición de las horas más sabrochonas, el matinal más serio de la región de Coquimbo, según la última encuesta, Archipiélago. A ver, ¿qué más tenemos por acá? Oye, saludo desde Angol. Nos están saludando desde Angol, escuchándonos conectados ahí a través del TikTok. Ingrid González también nos saluda. El amigo Peter, a don Pedro Antonio Araya González, alumno de la mejor generación en la historia del Liceo Industrial. Dice que salió el año 2000. ¿Con quién? No sé. Saludos también ahí para el amigo Zorro, ahí que está en la sintonía. Y nos están saludando también desde Vallenar. Eri, desde Vallenar, región de Atacama, provincia del Huasco. También están conectados ahí a través de del TikTok. Vamos a la música, señoras y señores. Ya son las 9:35. Ahí está esta canción original, que me encanta esta canción. Oye, dedicado para toda la gente de esfuerzo, a la gente de trabajo, a los emprendedores. Escuchen esta canción original de mi gran amigo Lorenzo Naranjo y su agrupación Los Jaguares del Norte, desde el Peral de Punitaqui. Esto se llama Sin Miedo al Éxito.

Qué buena canción escuchamos ahí junto a los Jaguares del Norte, canción original de esta gran agrupación de la comuna de Punitaqui, provincia del Limarí. Oiga, por acá nos saluda el amigo Eduardo Galleguillos, dice buenos días Regalón, que tengas un excelente día e inicio de semana, un abrazo para usted igual, mi gran amigo Eduardo Galleguillos, el Uber Cuaso por Cuaso. Oiga, el hombre llega a todos lados, de aquí a la quebrada de la G, de aquí a la quebrada de la G, sí, sí, sí, sí, sí, sí. Así que amigo mío, que tenga un excelente día, que le vaya pero muy, muy bien en esta jornada. ¿Qué más tenemos por acá? A ver, revisamos. Oiga, quiero mandar saluditos grandes ahí para nuestros queridos y fieles auditores que están todos los días ahí conectados. Por ejemplo, don Luis Aliro Pizarro, la señora Adelaida, que nos escuchan ahí todos los días en el sector del Brillador. También para la señora Nenita y don Gustavo Galloso, que esta hora de la mañana están en sintonía como todos los días y todo el día escuchando la radio Compañía FM. Así que para ustedes, que tengan una muy buena semanita. Para don Jorge Castillo y la señora Elba Acevedo también, que nos escuchan por ahí por el Brillador. Para la abuelita China, para mi amigo Iván Carrasco, salta como un canguro, Iván. También le mandamos saludos a esta hora de la mañana a la familia Sarria, don Vlad y a don Américo, para los amigos ahí de la empresa Unicón. Saludos para todos los muchachos que nos escuchan a diario, para los chiquillos de Áridos Aconcagua, para mi gran amigo el Nico Contreras. ¡Grande Nico! ¡Nico lo más grande! Saludos para los amigos de Buses Flex, que a esta hora de la mañana nos escuchan en Interrapuerto y también allá en las alturas del Cerro Pachón, a través de nuestra página web. Para el amigo Pedro, que nos escucha en el sector de Las Greditas, también para la señora Jimena Santander, para el Chucky, el colombiano, para Lolito, que nos escucha ahí en la calle Bolivia, para don Lorenzo, también para la señora Erika Silva, para la señora Anita Bastén, fieles auditoras de la radio compañía también. Para la familia Salina, que nos escucha por allá por la estancia en Zapallo, allá en el sector del Cajón del Romero, a través de nuestras plataformas digitales. Y también ahí para la prima Erika Rojas, que a esta hora nos está escuchando. Y para el Chinaco y la señora Clara, que son fieles, fieles auditores de la radio compañía. Todo ello que nombré, se opusieron a que saliera de vacaciones. A todas las personas que nombré aquí, hicieron un grupo de WhatsApp y dijeron, no, no le demos vacación al Regalón del Valle del Quim. Sí, sí, hicieron un grupo WhatsApp y se pusieron de acuerdo y nadie me autorizó las vacaciones. ¿Saben cómo se llama eso? Eso se llama bowling. Ya, listo. Sí, me dijeron, ¿y quién nos va a saludar todos los días ahora? Entonces, no le demos vacaciones, quedemos los calladitos, hermano. No hablen a la radio, no hablen. Ya, vamos a la música, señoras y señores. Ya son las 9 de la mañana con 41 minutitos. 9 con 41 minutitos. Estamos haciendo en las horas más sabrosonas junto al Ricalón del Valle del Elqui. El matinal más serio de la región de Coquimbo. Aquí llegan desde Apel los provinciales.

Ahí estaban, ¿dónde andarás? Junto a los provincianos. Hoy a esta hora de la mañana le vamos a dar la bienvenida a nuestros queridos colaboradores quienes nos acompañan y están junto a nosotros, parte importante en nuestro programa. Y también le invitamos a ustedes si tienen alguna empresa, algún negocio, mini market, ferretería, alguna panadería, algún local de comida rápida o de comida lenta, alguna empresa de transporte y quiere hacer crecer su marca, su negocio, para que nuestros auditores se conviertan en sus nuevos clientes. 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

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Seguimos con la buena música a esta hora de la mañana, 9:49, 9:50 ahora. Oiga, recuerde que luego de la pausa se viene el espacio de los avisos gratis, gratis, gratis. Así que si usted tiene algo para vender, por ejemplo, va a vender algún mueble, va a vender su camioneta, va a vender su auto, necesita rentar casa o el departamento, tiene alguna actividad benéfica para algún vecino, algún panorama ahí para los pequeñitos en estas vacaciones, alguna actividad benéfica, algún aviso de utilidad pública, de trabajo también. Bueno, a la vuelta de la pausa, a eso de las 10:05, comenzamos con el espacio de los avisos gratis, gratis, gratis, donde aquí se vende todo barato, barato, barato. Y luego vamos con los pedidos musicales hasta que finalice el programa. Ok, he dicho caso cerrado. Vamos a la música, señoras y señores. Aquí está El Poder del Amor junto a Ricardo Cruz. Esto es ¿Qué le pasa a mi mujer?

0: Diego Valdivia, su programa, la hora más sabrosona. Estamos por aquí, ¿por dónde estamos, Luz? La Florida.
1: No sabe ni dónde está parado, oiga.

0: Ahí estaba el poder del amor junto a Ricardo Cruz. ¿Qué le pasa a mi mujer? Oiga, por acá tenemos saluditos. Dice, hola, buenos días, José Luis. Que tengas un buen inicio de semana y un excelente programa aquí escuchando las horas más abrochonas en los bajos de los bajos de los bajos de los bajos de Alfalfares. Un saludo para todos los profesionales del taco y para el lateral derecho que tiene más pena. Oiga, amigo, ¿vio el video que subieron ahí la página de Los Poderosos? Donde... véalo, véalo. Justamente dije eso. Acabó fugón. Vaya, va a echarle un vistazo ahí. Digo lo mismo, como pena. Ya. Oye, saludos, amigo mío, que tenga una excelente jornada. Y saludos para todos los chiquillos ahí de la empresa Unicom que hasta ahora de la mañana nos escuchan ahí a todo ritmo produciendo, por supuesto. Saludos, amigo Emilio. Seguimos con la buena música a esta hora de la mañana. Ya se viene la pausa y por ahora se viene una caída de cassette.
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1: Exactamente las 9 de la mañana con 55 minutos.
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0: Ay, oh, tan helado que estáis. Ya son las 10 de la mañana con 8 minutitos. Estamos de vuelta para continuar con nuestro programa, las horas más sabrochonas, aquí en Compañía FM, esta buena la radio. Saludos grandes esta hora de la mañana para todos los amigos ahí de la locomoción colectiva que nos escuchan, para los amigos de la línea 4421, también para los amigos de la línea 4522, la 29, la 23, la 7, la 39 del sector de las compañías, especialmente ahí para Juanito Araya, conductor del móvil 8 de la 28, y para el amigo ahí Jera La Voz, ahí que también trabaja en la línea 39. Para los amigos de la línea 70, Bosque San Carlos La Serena. Para los amigos de la línea 51, Tierras Blancas Coquimbo. Para los amigos de la 171 y 36 del sector de la antena La Florida. Hoy saludo ahí para el amigo Sebastián Ricardo, que me castigó. Me castigó ahí cuando veníamos de regreso de Vicuña con los poderosos ahí. Se taimó el amigo Sebastián Ricardo. Dijo, no, yo aquí lo dejo botado nomás. Dijo, no. ¿Cómo te fuiste a distraer tanto, niño, por Dios? Así que saludos grandes ahí para el amigo Sebastián Ricardo. Me debes una. Mira. ¡Achú! ¡Achú! ¡Achú! ¡Achú! Saludos también ahí para los amigos de la línea 30, la 35 del sector de Vista Hermosa, Villa El Indio. También para los amigos de los conductores de buses eléctricos, para los conductores de Licerco, de Lizanco, del Inco Sur. También para los amigos ahí de los taxistas, conductores de aplicaciones, para los amigos de Citaru que van con el recorrido desde La Serena hasta distintas localidades del Valle del Elqui. También para Jaimito de la Barca Tran, que va con el recorrido desde La Serena hacia Lambert. Para los amigos de Transporte Cielo Azul, también para la línea azul, que es una de las líneas colectivas del recorrido desde La Serena hasta Vicuña. Así que para todos los amigos ahí de la locomoción colectiva, ya sea menor, mayor o del medio, les saludamos y gracias por estar siempre ahí en la sintonía de la radio Compañía. Esta hora escuchando el matinal, las horas más sabrochonas. Chichi, chichi, chichi. A ver qué tenemos por acá. Ah, ya. Oye, el amigo no tenía idea dónde están. ¿Escucharon ustedes? Mire, mire.
1: Día Regalón del Baño. Buenos días, buenos días. Su programa, la hora más sabrosona. Estamos por aquí, ¿por dónde estamos, Lucho? La Florida.
0: No sabe ni dónde está parado, literal. No sabe ni dónde está parado, oiga. Ya, por ahí por la Florida, ahí están cambiando la techumbre. Ya. Señoras y señores, estamos listos para presentar el espacio de los avisos gratis, gratis, gratis.
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3: Le tengo una oferta.
4: ¿Cuál sería?
3: Mire, esta es más de la ICAM y yo un día fui de vacaciones y me corté esta belleza en la ICAM.
4: Oiga, amigo, ¿y a cuánto vende esa preciosura?
3: Esta la vendo tan.
4: ¿Pero a cuánto?
3: A una luca.
4: ¿Una luca? Puta, no tengo una luca.
3: Mire, si no tiene una luca, se lo voy a dejar. ¿A qué monedas de 100?
4: ¿Tres monedas de 100?
3: Bueno, no importa.
4: Pero no vaya a estar mintiendo usted, oiga.
3: No, pues ¿cómo le voy a meter yo? Si los niños no mienten, no.
0: Los niños no mienten, pues oiga. Ok, señoras y señores, comenzamos con el espacio de los avisos gratis, avisos económicos. Oiga, acá se vende todo barato, barato, barato, por si acaso, ¿eh? Todo lo que se vende aquí, barato, barato, todo lo que se ofrece, barato, barato, barato. 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Pache, pache, pache, pache, pache, pache, pache. Balato, balato. Oiga, por acá les contamos que aún no se logra vender la máquina amasadora, así que vamos a reiterar el aviso. Se vende una máquina amasadora en perfecto estado, casi nueva. Se vende por una necesidad económica, ya para un gasto médico, ¿ya? Así que se vende de manera urgente y a 350 mil pesos conversables. Está casi, casi nueva. 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

Seguimos con los avisos, avisos, avisos, avisos, avisos gratis, avisos gratis. Por acá tenemos otro aviso. Se vende una casa en el sector de La Florida. Cuenta con 3 habitaciones, un baño, cocina semiamoblada, living comedor, estacionamiento y un gran patio. Si a usted le interesa, se puede contactar al más 569-570-07886. Más 569-570-07886. Acá tenemos otro datito, pero de arriendo, y en la ciudad de Coquimbo. Se arrienda una casa amplia, sector alto de Coquimbo. Cuenta con 5 dormitorios, living comedor, baño, un pequeño patio y entrada para un auto. Si a usted le interesa este datito, se puede contactar al siguiente número: más 569-5315-4460. Más 569-5315-4460.

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Tenemos otro datito de trabajo que aún siguen disponibles. Cupos vacantes para conductores con licencia profesional, clase A2 y A3, para servicios en la región de Coquimbo. Ya puede ser hombre o mujer que cuente con licencia profesional. Si a usted le interesa este datito, está sin trabajo y cuenta con las licencias, o algún familiar, algún amigo, algún vecino, anote este datito, porque aún están disponibles. Y sabe que yo creo que si usted postula ahora, estos días, ahora, hoy, yo creo que lo más probable es que quede, porque ya llevamos cerca de 3 semanitas reiterando este aviso y aún no aparecen los conductores. ¿Ya? Me dijeron, ¿y usted no quiere conducir? No, yo prefiero conducir el programa. Ja, ja, ja, ja. Ya, el correo es postulaciones@flexbuses.com, postulaciones@flexbuses.com, o también se pueden contactar al más 569-5678-9199, más 569-5678-9199. Estamos en los avisos gratis, gratis, gratis, gratis, gratis, gratis, gratis. A esta hora le programamos un temita romántico del recuerdo en el espacio de los avisos gratis, gratis, gratis. Hoy escuchamos al gran Salo Reyes.

Ya son las 10 de la mañana con 20 minutitos. 10 con 20, saluditos grandes ahí para el amigo Fausto. Ahí está en la sintonía. Pues mi gran amigo Fausto Barber ahí, escuchándonos ahí en la esquina de Cienfuegos con Eduardo de la Barra. Que tenga un gran día, amigo mío. Saluditos grandes para usted. Por acá el amigo Mauri también nos saluda, dice muy buenos días, amigo José Luis, que tenga un lindo día lunes, un abrazo y bendiciones para usted igual, mi gran amigo Mauri, grandes saluditos. Le dio la nostalgia. Le dio la nostalgia con la canción de Salo Reyes a la abuela Lucia, ¿no? Si la abuela Lucia es muy especial. Especial ella. Así que saluditos grandes para la abuela Lucia, ahí que está en la sintonía como cada día. Tenemos otro avisito por acá, ponga mucha atención, atención. 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SEC. Tenemos SEC. 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Pache. Lleve. Barato. Tenemos otro aviso por acá antes de finalizar con el espacio. Se realizan todo tipo de trabajos. Por ejemplo, mira, mecánica y electricidad para motos. ¿Ya? También reparación de todo artefacto de línea blanca. Todo tipo de artefacto electrodoméstico. Ya, así que si usted le sirve este datito en La Serena y Coquimbo, se puede contactar al más 569-3223-5692. 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Señoras y señores, estimados auditores, hasta acá por hoy el espacio de los avisos gratis. Vuelve en el día de mañana.

0: señoras y señores, estamos listos para ir con el espacio de los avisos económicos. De los avisos, ¿verdad? Que ya finalizaron. Dios mío. Vamos con los pedidos musicales. Desde ahora ya comenzamos. Llegó el momento que usted puede programar su canción favorita a través de un audio. Nos manda desde ahora ya al más 569-6160-5047 y le programamos su pedido musical. Rico pues. Ya, ¿quién va a mandar el primer pedido del día de hoy? Corre el tiempo desde ahora ya. Oiga, si no soy yo, es el tiempo que corre. ¿Cómo está, amigo Víctor? Elvic Álvarez dice: buenos días, estimado amigo José Luis. Un gusto saludarle igualmente, don Víctor. Saluditos grandes. Saludo para todos los papitos que estuvieron celebrando el día de ayer por acá en Lomas de Monardes. Excelente. Ah, le pasó el dato. Muy bien. Entonces tenemos que a más auditores. Sí, pues ahí en sintonía. Saludo para don Víctor, que es un gran auditor de la radio compañía. Oye, ¿qué pasa? ¿Que lo... Ah, ¿no quieren escuchar música? Ya voy a programar yo entonces. Voy a mandar un pedido. Ah, ya, ahí llegó. Ah, ya. Yo pensé que no querían mandar pedidos.
1: Un temita de los Lumaquinos. De los Lumaquinos Alegres.
0: Un temita de los Lumaquinos Alegres. Ya. Estamos buscando el temita de los Lumaquinos Alegres. Aquí llegó el primer pedido del día de hoy. Sí, pues el primero y único pedido que ha llegado el día de hoy. Después van a llegar tarde y van a quedar para mañana. Ya, vamos entonces. El primer pedido de los Lumaquinos Alegres. Ya, ahí va su pedido, amigo mío. Comenzamos con los pedidos musicales en 3, 2, 1, comienza.
1: Un temita de los Lumaquinos Alegres.

0: temita de los auténticos diamantes. ¡Venimos!
1: Un día regalón, un temita de los cuatro bases.

0: Carabón, buenos días. Quisiera escuchar un temita de los Trigueños del Norte, por favor.
1: Hola, buenos días, Carabón. Quiero ponerte una canción para mi padre, que ya no está. La canción de una pala y un sombrero de Gervasio para Dionisio Rojas, que está allá en lo alto de los cielos. Un saludo a su hija Nadia, con mucho amor y cariño.

0: Hola, buenos días, regalón de la doy de leer con una canción para mi padre que ya no está. La canción de una pala y un sombrero de Gervasio para Dionisio Rojas, que está allá en lo alto de los cielos. Lo saluda a su hija Nadia, con mucho amor y cariño. Estoy un poquito ahí media desanimada, pero bueno, así es la vida. Eso, Nadia, de las compañías.
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2: Hola, feliz, buenos días. Quisiera escuchar de los Auténticos Decadentes la guitarra. Gracias. Paso de

0: de los auténticos decadentes, la guitarra. Gracias.
1: Buenos días, un regalón del Valle del Elqui. Quisiera pedir un temita de Los Ángeles Buenos y Tú Me Aplaudes. Que tenga buen día.

desde Maitencillo, hay que pedir los poderosos ángeles. Bueno, yo aprovecho de despedirme porque ya se me acaba el tiempo. Gracias por la tremenda sintonía que nos han brindado el día de hoy a través del 107.5 y también a través de nuestras plataformas digitales, en la página web, en la app, también en TikTok. Gracias a todos. Espero que tengan un buen lunes. Y mañana, si Dios quiere, nos encontramos para celebrar. Hoy y mañana tenemos fiesta, tenemos baile, tenemos asado, está todo invitado. ¿Eh? Menos uno. Porque mañana el regalón del baile, el que cumple un añito acá en la radio compañía. Así que si me atraso porque tuve que ir a la notaría a firmar el contrato indefinido. Quitó las locas. Ya, hasta mañana si Dios así lo quiere. Buena jornada para ustedes. Adiós.

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1: Exactamente las 10 de la mañana con 55 minutos.
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3: Hola, hola, ¿qué tal? ¿Cómo están? Buenos días, buena onda, bienvenidos a su programa Regalón de Medicina Natural, Salud Natural con el Yerberito. Ya estamos aquí contentos, felices, alegres, con todas las buenas vibras positivas. Ya son las 11 de la mañana con algunos minutitos y comenzamos con fuerza, con alegría, con pasión y con toda la buena música y medicina natural que les trae el Yerberito. Su programa Salud Natural. Les vamos a estar acompañando un ratito, vamos a estar tocando buena música, vamos a estar presentando productos naturales, novedades, vamos a estar también con los secretos de la abuelita, con todos nuestros profesionales en medicina natural, naturópatas y fitoterapeutas del Yerberito, su farmacia natural. Abrazos, besitos, comenzamos con alegría, con sabor, a cantar, a gozar todos a la pista, porque el Yerberito llegó con Salud Natural. Bienvenidos.

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1: 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Muchas gracias por la sintonía prestada. El programa se nos hizo cortito, todo lo bueno dura poco, todo lo bueno, todo lo rico viene en frasco chico, y así en nuestro programa la pasamos bien, secretos naturales, medicina natural y la buena música de su radio compañía 107.5. 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
2: Radio Compañía te indica la hora.
3: Exactamente las 11 de la mañana. Con 55 minutos.
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4: Hola, ¿cómo están? Tengan ustedes muy buenas tardes. Bienvenidos a un nuevo programa de Postales Chilenas, el programa folclórico favorito del dial. Nuestra música chilena, personajes, historias, mitos y leyendas, juntos al mediodía. En un día como hoy, 22 de junio, sucedió la siguiente efeméride nacional que destacamos a continuación. En el año 1555, después de 14 años de ser fundado por Pedro de Valdivia, Santiago del Nuevo Extremo recibe del rey Carlos V el título de noble y leal ciudad y el privilegio de las armas que debe usar: escudo en campo de plata, un león pintado en el mismo color, una espada desenvainada en una mano y 8 veneros del señor Santiago y arriba las armas reales de su majestad. Soy Jorge Coqui Olivares, los invito a recorrer nuestro país junto a la mejor música chilena en un nuevo programa de Postales Chilenas.
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Y así que...

Hermoso es el Cajón del Maipo, recorrido por su río entre montañas que emergieron hace millones de años desde el fondo del mar. Cromatismos infinitos, olores múltiples de hierbas y arbustos, senderos y caminos que llevan a cúspides desoladas, a veces sin explorar. Esterares tributarios de Maipo, con un torrente lleno de peñascos y leyendas ocultas que necesitamos recordar y advertir. Después de pasar por el pueblo de San José de Maipo, existe un transparente estero llamado Coyanco, cuyo nombre, llevado al maternal lenguaje mapuche, significa agua de robles. Muchas personas llegan hasta allí para disfrutar de su frescura, de sus verdores y aromas, del cielo prístino y de la melodía que produce el deshielo a través del descenso de las aguas y del choque contra las piedras, del croar de los sapos y de los insectos minúsculos que zumban en los oídos, del crepúsculo y penetrante graznido que lanza a volar el guairabo, comunicándose con los infinitos seres y almas que recorren los cursos de agua para llenarse de energía, el que, al ser oído, padece entre el canto de una rana y el ladrido de un flaco perro en la lejanía. Entre los tantos hombres solitarios que han recorrido el estero, hubo uno que no regresó nunca más al Coyanco, ni a ningún curso de agua natural. Corría la década de los 80 y don Gregorio, cuyo apellido no puedo revelar, tenía como pasión pescar truchas en los esteros, llevando siempre la indumentaria necesaria para ello. Chanfaina, receta de vísceras cocidas con sal, preparada por su mujer, una manta para abrigarse de la fría noche, un machete y, por supuesto, las infaltables y económicas cajitas de vino tinto. Esa tarde ya tenía unos cuantos pescados a su lado. Hizo una pequeña fogata sobre la que puso una lata y truchas con sal para degustar junto al vino que se estaba chambreando. Prendió un cigarrillo y comenzó a pensar en su vida, en su mujer, en los hijos que de a poco iban dejando el nido, en sus años y en su cuerpo que ya no era el mismo. Se miró las manos, tajeadas por el trabajo duro de toda una vida, pero, en fin, el hombre se acostumbra a todo y él sabía de antemano que ese era su destino, mientras se resignaba con estar en aquel lugar. Mucho vino surtió efecto. Las truchas estaban sabrosas y las brasas crepitaban. Solo la luna creciente entregaba algo de luz y la música la ponía la naturaleza. Sin darse cuenta, don Gregorio fue cerrando sus ojos. Como pudo, se sacó los bototos y se envolvió en la manta sin saber de nada más. La chanfaina apenas la probó, dejándola sobre una roca. La borrachera lo hizo dormirse al lado del estero. A esta hora, cuando los humanos duermen, se levantan otros seres para no ser vistos en su actuar, y uno que vivía precisamente en las pozas del estero se fue a cebar. Se trata del cuero, que fue tirado entre piltrafas al agua, tomando vida propia. La tradición dice que es el pellejo de cualquier animal que, estando en un largo tiempo en el agua, cobra vida, alimentándose de cualquier ser que tenga a su lado. Se acerca inofensivo flotando y, al atrapar a su presa, la envuelve, succiona y asfixia, para luego volver a su estado natural extendido sobre el agua. Su aspecto indefenso le hace vivir por muchos años en el agua, cobra vida, alimentándose de cualquier ser que tenga a su lado. Se acerca inofensivo flotando y, al atrapar a su presa, la envuelve, succiona y asfixia,

0: sobremanera. Se sentó y se miró la pierna pensando que lo había picado una araña. Asustado, trató de pararse para sacudirse, y al mirar su reflejo en el agua, vio al cuero. Se escapó arrastrándose por el suelo. La historia del cuero la conocía, pero jamás pensó que fuera real. Se incorporó y, como hombre valiente que era, se propuso matar al maligno ser. Se puso un solo bototo porque el otro zapato no le entraba, envolviendo en un chaleco el pie amoratado, y fue en busca de la única arma que le servía para deshacerse de la horrible criatura. Machete en mano, caminó cerro arriba. Las lágrimas se le caían. Pudo haber muerto y nadie sabría de él. Encontró un quisco y con la rabia lo cortó. Lo tomó como pudo y se pinchó las manos. La sangre resbalaba hasta sus codos y, secándose la transpiración, manchó también su cara. Llegando al estero, aunque fuese la última cosa hecha en su vida, mataría al bicho del demonio. Se persignó y se encomendó a la Santísima Virgen del Carmen. En una mano tenía el machete y en la otra el trozo de quisco. Se paró firme sobre una piedra, porque con el susto se le había olvidado el dolor de la pierna. Y, con toda su rabia y fuerza, aceptó un fuerte golpe al cuero. Este, al sentir las púas, se retorció envolviendo el quisco, saliéndole las grandes espinas por todas partes. La sangre fluía a borbotones y el espécimen, ya sin vida, se fue hundiendo hasta desaparecer. Aquel día, el estero corrió rojo hasta el Maipo y don Gregorio jamás regresó. ¿Qué les pareció? Otra historia del famoso cuero. ¿Qué le parece si lo acompañamos con la mejor música chilena?
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2: Radio Compañía te indica la hora.
3: Exactamente las 12 del mediodía con 46 minutos.

0: Radio Compañía te indica la hora.
1: Exactamente las 12 del mediodía con 55 minutos.
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3: El sandillero Doñiguano. En Camarico de Doñigüe vivía un caballero de nombre Manuel y sembraba sandías a medias en los potreros de la familia Iligaray. Siempre le había ido bien en las cosechas, pero le sobrevino un periodo de 3 años en que las sandías se le daban muy pequeñas, pese a que abonaba bien la tierra y le echaba buena semilla. Al ver esto, el hombre medio arruinado se sentó en una piedra y muy triste empezó a llorar, mientras comía su pobre almuerzo. No se dio cuenta cuando se le acercó un hombre extraño y le preguntó la causa de su pena. Al enterarse, le dijo: «No se preocupe, gancho. Convídeme un poco de su almuerzo y yo le voy a poner abono que llevo en esta bolsita y mañana usted tendrá grandes, jugosas y hermosas sandías como no las ha tenido nunca». El campesino compartió con él su merienda. Terminado el almuerzo, el extraño extrajo de su lingera una bolsita. Mirando hacia la siembra, la bendijo y se puso a derramar una tierra oscura en forma rápida, encima de los camellones de sandía. Terminada su faena, se despidió del hombre y este lo vio desaparecer por el camino. Al otro día, de madrugada, el hombre salió de la ramada y con los primeros rayos del sol vio encima de los camellones unas inmensas sandías. Al ver aquello, el campesino se puso muy feliz y se dio cuenta que era un enviado de Dios que había pasado por allí y, meditando, se dio cuenta que hacía 3 años vivía en pecado, alejado de Dios. Desde entonces se acercó a la iglesia, fue un hombre piadoso y nunca tuvo problemas con sus siembras.

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1: 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Nos reencontraremos en otro programa más y siga en la sintonía de la Radio Compañía.

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1: Radio Compañía te indica la hora.
2: Exactamente las 13 horas con 21 minutos.

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0: La salud es importante para vivir plenamente. Cuando no tenemos salud, se desestabiliza nuestro organismo. Incluso nuestra familia sufre. Ten fe. El poder de la oración es grande y los milagros existen. No sufras más en silencio y deja que el poder de Dios te ayude a salir adelante, junto con la fe de la Santísima Virgen de Guadalupe. 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
3: Dios en el cielo y las plantas en la tierra. Saludo cordial, hijitas, hijitos de mi corazón. Bienvenidos, bienvenidas a la cita diaria con el Centro Botánico Alternativo de Juan Taramacura. Vamos dando inicio al programa de mañanas muy frías. Está haciendo demasiado frío, mucho frío, para que usted, antes de salir de su hogar, usted salga bien abrigado, salga bien abrigada, porque se vienen los problemas bronquiales, los problemas respiratorios, y tenemos que estar bien abrigaditos. Mucha bebida caliente, por favor, muchas bebidas calientes. Usted, hijita, hijito de mi corazón, cuando salga, hay que cuidarnos. Recuerde, póngame el vasito de agua encima de su radio durante este tiempo que dura el programa, para que hagamos al final la oración de los enfermos, aquellos que tienen quebrantos de salud, aquellos que tienen problemas en este momento con su cuerpo, que hay enfermedades que no ha podido curar, que no han podido sanar la ciencia médica. Vamos a hacer una oración, porque recuerde que la oración tiene poder. La oración de San Juditas Tadeo, que es el patrón de los casos difíciles. Ponga el vasito con mucha fe, haga la oración con mucha fe. La verdad, muchas personas me llaman, me dicen: Don Juan, cuando usted hace esta oración, yo siento que siento un alivio, que siento una mejoría, que siento que mi cuerpo como que se desliga, como que algo sale, y me siento muy bien. Por eso le invito a que usted haga la oración con mucha fe. 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Este medallón que les entrego rezado, conjurado, bendecido. Hace muchos años vengo entregando el medallón que le ha gustado a las personas. Muchas personas me preguntan: Don Juan, si yo voy a la consulta, ¿usted me entrega el medallón de la Virgencita? Claro que sí, claro que sí. El medallón lo entrego totalmente gratis. Las personas que pagan su consulta, no se les va a cobrar el medallón por aparte, no, totalmente gratis. Para que usted porte este medallón de la Morenita de México, de nuestra Madrecita de Dios, la Lupita. 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Estas son las ventajas que tienen las personas cuando visitan a Juan Taramacura. Usted puede escuchar en esta misma radio o en otra radio cantidad de programas. Cantidad de programas donde le prometen, pero simplemente les dan calmantes. No les ayudan. 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Usted, hijita, hijito de mi corazón, recuerde esto: la enfermedad puede tocar el cuerpo, pero tiene usted, digamos, no tiene por qué vencer el alma. Mantén las palabras positivas en su boca, esperanza en tu mente, fe en tu corazón. Rodéate de personas que te animen. Escucha música que te levante y nunca pierdas la capacidad de agradecer incluso por las pequeñas cosas. Hoy quiero decirles algo muy sencillo, pero poderoso. Siga creyendo, siga luchando, siga viviendo. Porque mientras haya vida, hay propósitos, y mientras haya fe, siempre habrá esperanza. Esperanza. Juan Taramacura le deja este mensaje: que hoy sea un día muy positivo y que pueda usted fortalecer su cuerpo, que pueda fortalecer su mente y que se llene en este momento cada hogar que me escuche, se llene de paz y esperanza. 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
3: ¿Cómo le ha ido entonces con el tratamiento de las venas? Cuénteme, usted llevó el tratamiento de la del escleroesterol. ¿Y cómo le ha ido con ese tratamiento?
6: Y me ha ido bien, porque si el problema, como les decía, son mis venas, que son muy pocas las que me se han desinflamado, porque yo las tengo como muy levantadas hacia arriba.
3: Ya, ¿cuántos años con el problema de la vena varices?
6: Yo debo tener como 2 años ya.
3: ¿2 años? y sentía mucho encalambramiento, dolor.
6: Claro, eso ahora sí me ha pasado, se me han pasado los calambres porque yo me acalambraba mucho.
3: Claro, madrecita, pero gracias a Dios con escleroesterol le ha quitado el calambre y el dolor, ¿no?
6: Sí, ahora ya me queda muy poquitito porque el
3: mes... Ya, madrecita, pero gracias a Dios lo importante es que está viendo resultados, o sea que necesita otro tratamiento.
6: Yo creo que sí,
3: ¿no? Ya, no, yo se lo voy a mandar, ¿o yo? 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
6: Sí, sobre todo por los calambres que no me he calambrado, pues.
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6: Yo creo que sí, ¿no?
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3: Vamos con mucha fe a hacer la oración de los enfermos. Si usted, señora, tiene un quebranto de salud, tiene una dolencia, hay un familiar en un hospital, en una cama, tirado ahí en un sillón, porque la salud no es óptima, no es buena, yo le invito que agarre el vasito de agua. Aquellos que tienen enfermedades terminales, aquellos que la ciencia médica no ha podido sanar, hoy vamos a hacer esta oración a través del vasito de agua, porque recuerde que la oración tiene poder. Agarra el vasito de agua con la mano derecha y repita conmigo, diga: San Juditas Tadeo, patrón de los casos difíciles, camina por mi casa, llévate mis preocupaciones y mis enfermedades, aleja a mis enemigos visibles o invisibles, protege mi hogar, protege a mis hijos, en el nombre de Jesús, amén, amén. Tómese con fe el vasito de agua. Mañana será otro día, mañana regresará Juan Taramacura.

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1: Exactamente las 13 horas con 55 minutos.
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1: Radio Compañía te indica la hora.
2: Exactamente las 14 horas con 21 minutos.
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1: Radio Compañía te indica la hora.
2: Exactamente las 14 horas con 42 minutos.
3: ¡Hola!

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2: Exactamente las 14 horas con 55 minutos.
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2: 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Desde que era niña me pegó un relámpago en los ojos. De ahí que me empezó a echarse a perder los ojos, ya no veía bien, me he sentido mejor.
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2: Exactamente las 15 horas con 21 minutos.

0: Continuamos, José Manuel, ya estamos listos y aquí está para que tú te diviertas, porque hoy nos amanecemos, fin de semana 100% explosivo, y eso es. Te vas a hacer llorar de nuevo, pasa piola, milagro. Y para Bruno Picón.
1: Sí, pues, sí, sí.

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1: Radio Compañía te indica la hora.
2: Exactamente las 15 horas con 42 minutos.

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1: Exactamente las 15 horas con 55 minutos.
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toda la entretención ya está aquí para acompañarte y devorarte. Es el único cocodrilo que canta, baila, actúa, come papas fritas, se viste de jeans, se toma un tequilazo, juega al yoyo, al trompo. 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

0: Empezamos con cueca.
1: Con cueca.
0: Eras un tipo más cruel con Megaterio, troce a polular un cementerio para saciar sus instintos, abrió una tumba y se mandó al pecho un extinto. De eso deduce don Arturo, quien en la tumba tenía el poto seguro. ¡Qué maravilla! La niña de la esquina no se vaya en mi piscina porque sabe que en el fondo hay una cuestión submarina. Bueno, comenzamos ya lo que es nuestro programa, nuestro espacio, nuestro pantalón de gorila a través de la frecuencia mejor. Hoy estaba hablando con el Garoto. Garoto no se quiere venir a la radio porque dice un palo ocho muy poco, dice. Así que ahí me lo estoy convenciendo, ¿se acuerda? Pero ya, aguantemos. Pronto estaremos con este gran artista del micrófono a través en este programa.
1: Sí, oye.
0: Yo lo tengo así como medio engatusado. Yo le dije, no, tranquilo, mire, el primer mes de repente a lo mejor te lo vamos a pagar a cómodas disculpas mensuales. Yeah. ¿No? El segundo mes, muéjeme el huevo, no, yo la ponen risa. El tercer mes a tres cuotas a precio contado y el cuarto mes, no, ya el cuarto mes hasta ahí no va a llegar. Hoy traemos un cargamento de buena música, buenas canciones a través de este programa, de este espacio, de este pantano del cocodrilo, aquí en la radio
1: compañía. A ver, voy a llamar a mi compadre, voy a preguntarle al tiro las firmes, ¿sabes? La firma, tíralo, allá.
0: Vamos a ver. Parirara. Ojalá me conteste, ¿sabes? No. Está medio ocupado. Vamos a preguntarle al tiro, ¿no? Porque la gente está... Me ha preguntado harta gente, ¿ya? Estaba jugando con los cabros chicos, ¿no? ¿Sabes? Lo tiene cortito, ¿ya? No. A ver, más rato lo vamos a llamar. Ahí está. Bueno. A lo mejor se bajoneó porque yo le dije que no había plata. ¿Y qué me iba a estar contestando? A ver, voy a seguir insistiendo. Porque Garoto, mi compadre me tiene que contestar. Ya, a ver. Ya, pues Garoto, contesta. Garoto. Así de repente como que no sube el perfil a este programa, pues ya. Eso.
2: ¿Oh, sí?
0: Amigo.
2: Amigo,
0: ve. Sí, que lo que pasa es que estoy al aire en estos momentos y estoy hablando sobre la posible contratación de mi amigo Garoto, el rey de Ipanema, pero la gente me dice que a lo mejor de repente yo lo estoy pagando muy poco, por eso ya. A lo mejor ahí está el problema. ¿Por qué usted no se quiere venir a trabajar conmigo, amigo Garoto? ¿Aló?
2: ¿Cómo
0: vas,
2: no?
0: Ya, es gente que el Garoto me va a estar acompañando en el programa, pero dije, a lo mejor el cocodrilo le está pagando muy poco, dice la gente.
2: Había que pensarlo ahí, hay que madurarlo ahí.
0: No, tenéis que madurar, no, tenéis que madurar ni una weá, no, vos tenés que puro venirte, no va para acá, para La Serena, aquí te tengo, ¿cuánto se llama? Te tengo una casa, una pieza, ya, con salida a la calle, y podí interactuar ahí, conversar, te podí hacer amigo con la Motorrico, la Choro Loco, el Juan Nepe, el Jacinto Uralo, el Sácalo para adentro, el Mojón Duro, todas las viejas acá, ¿no? Y no tenéis para qué estar viajando a Santiago, así que lo vaya a pasar bonito, ¿qué te parece?
2: Fantástico, espectacular, pues, amigo.
0: está ahí ocupado, está ahí en reunión.
2: No, estaba durmiendo. Por eso que no caché, estaba como, pero tú, ¿qué pasó aquí?
0: ¿Qué pasó? ¿Qué onda? Así que un abrazo, Garoto, ya. Siga durmiendo nomás y después vamos a seguir conversando con respecto a esto, a la
2: pulga ahí. Se me interesa, sigamos hablando.
0: Sigamos. 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

Ya son las 4 de la tarde, ya con 15 minutos, 6:6, la radio compañía 107.5 es la FM, la frecuencia mejorada. Oiga, ¿cómo estuvo el fin de semana? ¿Estuvo bonito? ¿Estuvo rico? ¿Estuvo bien cachadito? ¿Ya la pasó bien? ¿Cómo estuvo el día el padre? Eso, así me gusta que ustedes la pasen bonito, ya se puedan disfrutar y compartir, tener un día pero maravilloso, maravilloso, corazón maravilloso. Te aspiro.

En esta hora, donde disfrutamos, escuchamos buena música y nos acompañamos en nada menos que en este programa, que en este espacio, en este pantano del cocodrilo. Ya estoy convenciendo al garoto, ya lo estoy convenciendo. Eso. De la radio corazón de la Buda Abuel a la compañía. Bien. 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También estamos juntos a nuestro gran amigazo acá del Guadón Richard. Le vamos a mandar un abrazo grandotote a mi gran amigazo Guadón Richard, ¿ya? ¿Cuántos regalos habrá recibido lo que es el Guadón Richard? Yo creo que por lo menos tiene que haber recibido, no sé, uno. No, mejor cállate, cocodrilo. Se anda por ahí igual que el tomacho, weón. Ya. Bueno. 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Bueno, fin de semana estuvimos con los muchachos de Agua Santa, lo pasamos pero espectacular. Un abrazo grande ahí para los amigos de Agua Santa. 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

No sabe lo que es este programa aquí en este espacio comercial. 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Así que para ustedes, amigos míos, vaya nuestro abrazo, nuestro saludo grandotote. 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Así pues, echamos la talla, escuchamos buena música, nos acompañamos, ya son las 4 de la tarde con 19 minutos, estoy con un ojo para allá, el otro ojo para acá, estoy tratando de buscar un temita por acá y otra cosita por aquí, otra cosita por acá.

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Hoy estaba mirando acá algunas noticias, dice que monedas de un peso podrían valer hasta 300.000 pesos. Revisa si tienes una de las monedas más buscada por coleccionista. Yo tenía una moneda de Don Luca, un día invité a unos amigos para acá para la casa.

Ay, verdad. Moneda de un peso podría valer hasta 300 mil pesos. Si ya vamos a buscar a qué dice, una moneda chilena de un peso se ha convertido en lo que es, no es una de las piezas que más buscada por los coleccionistas y expertos numismática. Ahí está. Se trata de un ejemplar fechado en el año 2014, un año en que oficialmente no se emitieron monedas de esta denominación para circulación, ya lo que ha despertado el interés de aficionados de todo el país. La historia detrás de esta particular moneda fue revelada recientemente ya por un coleccionista a través de las redes sociales. Según relató, la pieza proviene de un reducido grupo de monedas que habría alcanzado a ser acuñado antes de que el lote fuera enviado lo que es a su fundición. Así que ya lo sabe, si usted tiene alguna monedita ahí de un peso del año 2014, esta monedita puede costar hasta 300 lucas. Eso. Así estamos en esta hora. Escuchamos buena música, nos acompañamos, escuchamos canciones de ayer, hoy y siempre a través de esta tu frecuencia, de esta tu radio, en la Radio Compañía. Vamos a mandar un abrazo grande para todos nuestros grandes amigos quienes están trabajando ahí en la locomoción colectiva. Ya, un abrazo cototudo también. Déjale, y este aplauso. Aplauso gran botote a través de este programa, de este espacio. Ya son las 4 de la tarde, ya con 25 minutos. Seguimos escuchando estos grandes éxitos a través de tu radio compañía.

0: de carros.
1: Son las 4 con 29 minutos.
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Oiga, Argentina se suma los equipos, bueno, que ya clasificaron a 17avos del Mundial 2026. En el Mundial 2026 ya comienza lo que es a definir sus primeros clasificados para la fase eliminatoria con la disputa de la segunda fecha de la fase de grupos. Algunas selecciones ya aseguraron matemáticamente lo que es en su presencia en los 16avos de final, mientras otras siguen luchando por mantenerse con vida en el torneo. La más reciente en señalar su clasificación fue Argentina, que derrotó por 2-0 a Austria y alcanzó los 6 puntos en 2 partidos, convirtiéndose en el cuadro, en el equipo, en asegurar su boleto en la siguiente ronda. Tras la primera jornada del campeonato, estas son las selecciones que ya aseguraron su presencia en la fase eliminatoria: Argentina, México, Estados Unidos y Alemania. En el caso de la selección argentina, el equipo ha tenido lo que es un comienzo perfecto con 12 victorias en igual número de encuentros, logrando 6 puntos de 6 posible, confirmado en su condición de candidato lo que es al título. Además, gran parte del protagonismo ha recaído en Lionel Sánchez, quien ya acumula 5 goles en el torneo y se posiciona frente a las grandes figuras de la competencia. La edición 2026 estrenó lo que es su nuevo sistema de competencia con 48 seleccionados participantes, ampliando considerablemente lo que es el número de equipos respecto a lo que es el torneo anterior. Bajo este formato avanzan a 16avos de la final los 12 primeros de cada grupo, además de los 8 mejores terceros por varias selecciones que todavía mantienen lo que es la opción de clasificar. Ya estaba buscando a la selección chilena, no está por ningún lado, pero bueno, yo creo que con la contratación de Mr. Pipa, el de Barrabás, ahí yo creo que nos puede ir un poquito mejor, ¿ya? Eso. Faltan solo 18 minutos ya para las 17 horas. Ahí está ese Torradio, compañía 107.5 en la FM. 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También estamos con Ricardo Rodríguez, el guatón Richard de La Palmera. Abrazo grande ahí para el chico hediondo igual. ¿Eh? Le voy a mandar un abrazo. El otro día cuando le mandé el saludo grande para todos los amigos, para toda la gente, para todos los que trabajan, al final había uno que se llamaba el chico hediondo y le pregunté yo quién era el chico hediondo a un chico que estaba al lado. Me dijo: soy yo el chico hediondo. Eso. Para él vaya nuestros saludos y para todos los muchachos y quienes nos acompañan también ahí escuchando la radio ahí donde el guatón Richard. ¿Ya? 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Junto a ellos nos estamos acompañando, disfrutamos, escuchamos buena música siempre a través de este programa, de este espacio, de este pantano del cocodrilo. Parará, tarará, tarará, tarará. Aquí están los muchachos del grupo Alegría. El tema se llama No Quiero Saber de Ti.

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Oiga, estaba mirando acá, dice, ¿qué significa? Dice, seguir usando una agenda y un calendario de papel, según experta en psicología. Estaba buscando acá, dice que en plena era digital, seguir utilizando lo que es una agenda o un calendario de papel no es una señal de que la persona esté desactualizada, ¿ya? Por el contrario, especialistas aseguran que está dando una agenda y un calendario de papel, según experta en psicología. Estaba buscando acá, dice que en plena era digital, seguir utilizando lo que es una agenda o un calendario de papel no es una señal de que la persona esté...

cuerpo y mente, que escribir lo que es a mano ayuda a interpretar y reorganizar mentalmente las tareas. Además, el papel puede ayudar a disminuir la sensación de caos mental. Según la experta, las agendas físicas ofrecen lo que es un espacio libre de notificaciones y sobreestimulación, permitiendo una relación más pausada con el tiempo. ¡Qué maravilla! Este hábito también puede beneficiar a personas con ansiedad, estrés o dificultades para organizarse, ya que reduce la carga de intentar el recordarlo, el de recordar todo y que entregar también una sensación de mayor control. Otro de sus beneficios es que favorece la concentración. A diferente de los dispositivos digitales, el papel invita a enfocarse en una sola tarea a la vez y disminuye la tendencia ya

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Escuchamos buena música, nos acompañamos, la hora se pasa así, pero cortita y rapidita a través de esta tu radio en la Radio Compañía. Solo 11 minutos faltan ya para las 5 de la tarde. Estamos hasta las 18 aquí en esta radio más simpática, la más bonita, la más encachadita aquí en la ciudad de La Serena y en el puerto de Coquimbo, como es tu radio Compañía, Compañía, Compañía. Ta, ta, ta. Vamos a mandar saludos y abrazos para quienes están trabajando en estos momentos, para los amigos de la construcción. Les voy a mandar un abrazo grandote, ¿verdad? Sabemos que escuchan y sintonizan aquí lo que es este pobre, triste, adorante hombre de las comunicaciones. Ponen un parlante a todo chancho y se acompañan, se divierten, escuchan buena música y también salen informados los cabros. Así que para ustedes les voy a mandar un abrazo grande de parte de este pobre, triste y atorrante hombre de las comunicaciones. Aquí están los muchachos de Eclipse Musical. El tema se llama Caprichosa.

0: Son las 4 con 58 minutos.
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Ya, y Pascual y su grupo de alegría, el tema ahí estaba. La. Rompo las cadenas. Es una canción del grupo Los Gorilas. ¿Se acuerda usted del grupo argentino Los Gorilas? Con este Rompo las cadenas de mi corazón. Te voy a contar lo siguiente: que tengo las temperaturas para el día, para el día de hoy y para el día de mañana. Bueno, tenemos 17 grados en estos instantes, un día soleado, ya. 17 grados, la sensación térmica 16. La temperatura máxima para el día de mañana se espera una máxima de 17 grados, una mínima de 7 grados. Para el día miércoles, una mínima de 8 grados, una máxima con 18 grados. Para el día jueves, una mínima de 8, una máxima con 18. Y para el día viernes, una mínima de 8, una máxima con 17 grados. Oye, si usted anda por la parte alta, tome el colectivo de mi amigo, por favor, porque si no, no va a tener plata para el día miércoles para tomarse el vino tinto. Así que para él le voy a mandar un abrazo grandotote ahí para el Luchito. Ahí está trabajando, me llamo todos los días, conversamos todos los días con el Luchito. Así que ya, para él le vamos a mandar un abrazo grandote en esta hora a través de este programa. Y para todos los taxistas, para todos los amigos colectiveros, a los que manejan Uber, a todos los que andan ahí arriba de un vehículo, le vamos a mandar un abrazo grandotote. Qué bueno que tengo nosotros. Para quienes andan manejando micros, también le voy a mandar un abrazo grande. Eso, para todos ustedes, amigas y amigos, vaya nuestro mensaje, nuestra buena música a través de esta hora, de esta tu programación de tu radio Corpallillo 107.5 en la FM, en la frecuencia mejorado. Eso son así como con estéreo. Transmitiendo desde las mazmorras, Callejón de los Meados, número 69, esquina María Raja la Tabla con Concha Barría, llegando a Hemorroide 820, esquina Trompas de Colombia. ¿Ya? Ahí estamos con la mejor música y la mejor onda. Hoy ya estaba mirando acá, dice que un sismo en el norte, ya conoce la magnitud y el epicentro del temblor, por acá sale. Durante la tarde del día lunes 22 de junio se registró lo que es un sismo de magnitud preliminar de 4.0 en la región de Antofagasta, cuando el reloj marcaba 16.30. El movimiento telúrico, según la información proporcionada por el Centro Sismológico Nacional de la Universidad de Chile, tuvo lo que es su epicentro a 61 kilómetros al suroeste de Ollagüe, a 124 kilómetros de profundidad. Por ahora, Senapred no ha reportado daños a personas, infraestructura ni servicios básicos a raíz del tembloreque. Para girar a 5 de la tarde ya con 10 minutos. Esta es la programación de tu radio, de la radio compañía. Oiga, todos los días en este horario, dentro de las 4 de la tarde, de 4 a 6. Oiga, declaran alerta temprana preventiva por plaga de fragata portuguesa en las playas de la región de Antofagasta. Bueno, usted siempre también tiene que estar, pero mirando, observando, qué sé yo, porque una vez yo fui a la playa aquí y me encontré con una, claro que sí, así que, y todavía ni se pensaba, y yo, pues, miré, ahí está, no la toqué, pero igual. A ver, seguimos buscando informaciones en noticias, tenemos de todo, pero usted puede acompañarse siempre a través de esta hora, de esta tu radio, en la radio compañía 107.5, en la FM. A ver, dice, con rachas hasta 70 kilómetros por hora, emiten aviso por vientos en la zona de la región de los lagos. Muy lejos esa cuestión, no creo que el viento llegue para acá. No creo que el viento llegue por estos lados. Amenaza de bomba en el zoológico metropolitano. Descartan presencia de artefactos. Oiga, la gente está loca. ¿Qué le pasa a la gente? ¿Qué le pasa a la gente? La gente está así como trastornada. A ver, ¿dónde más? En el centro Gabriela Mistral, también en Santiago, en la fiscalía, no sé, por ahí también había. A ver, busquemos noticias. Dice, una nueva amenaza de bomba fue reportada en la jornada de este día lunes en la región metropolitana, esta vez en el zoológico metropolitano, que se ubicaba entre las comunas de Recoleta y Providencia, recinto que está siendo evacuado de manera preventiva. Oye, yo vi un cocodrilo en la calle, un oso polar y una avestruz, ¿no?
Iban caminando, chachareando, iban para el persa, iban para el persa. La situación ha movilizado las autoridades debido a que algunas horas se reportaron dos, este cuento le estaba diciendo yo, ¿viste? Dos avisos de bombas simultáneos en el Centro Cultural Gabriela Mistral y otro en el Centro de Justicia. En el Centro de Justicia. A ver, seguimos. Espera un poquito. Ya, porque está reentretenida la noticia acá. La situación ha movilizado a las autoridades debido a que hace algunas horas se reportaron dos avisos de bomba en simultáneo en el Centro Cultural Gabriela Mistral, que le estaba comentando, y otro en el Centro de Justicia. Desde Parquemet informaron a Mega Noticias, en este caso, que tras la evacuación, el zoológico permanecerá cerrado hasta mañana, martes 23 de julio, porque las personas que obtuvieron entrada al bloque de las 17 horas de este lunes no podrán ingresar. ¡Oh, qué mala! Porque hay gente que se organiza. Hay gente que son de regiones, vamos a tal parte o vamos a Fantasilandia, ya uno llega, compra la invitaciones, la entrada por internet y lamentablemente no pueden entrar por estos graciosos. Bueno, yo le cortaría las patas, las manos, la cabeza, todo esto, bueno. Eso, ya. El CERIME de Seguridad Pública, Juan Andrés Barriento, confirmó que no se encontró ningún artefacto explosivo en el zoológico. Entregar una tranquilidad a la comunidad de la región metropolitana, que afortunadamente los avisos falsos de una supuesta bomba en diferentes situaciones del estado ha generado un caos y conmoción en la región. Le apuesto lo que quiera que lo van a encontrar a los simpáticos, porque la gente de la PDI, carabinero, lo encuentra, ya, y después andan llorando, después son cabros, chicos, y muchas veces la mamita, oh, si están tranquilos este niño. No hacen nada, patalocico con el huevo de esa. Tras la alerta, se evacuó lo que es el Centro Cultural, mientras que el personal del GOPE de Carabineros realizó diligencias en el lugar, descartando la existencia de algún artefacto explosivo. ¿Ya? Eso.

Oye, estaba mirando la prensa, dice que durante este día lunes el cementerio de las compañías de La Serena, región de Coquimbo, se encuentra cerrado luego de los graves incidentes registrados en la tarde del día domingo durante un funeral realizado lo que es en el recinto. Los hechos ocurrieron mientras se daba sepultura a una lactante de 4 meses cuyo fallecimiento se había producido días antes en el hospital de La Serena. Durante la ceremonia se habría registrado desórdenes que derivaron en daños en las instalaciones del cementerio. Debido a esta situación, la administración decidió suspender la atención al público para realizar labores de mantenimiento y evaluar la magnitud de los prejuicios ocasionados. Al respecto, Eduardo Rodríguez, el secretario general de la Coordinación Municipal, Gabriel González Videla, administradora del recinto, señaló que el día de hoy se va a mantener el cementerio de las compañías cerrado, obviamente por mantención, para poder obviamente cotejar y revisar el catastro de todos los baños. De igual forma, desde la administración señalaron que el recinto volverá a estar habilitado y funcionando en el horario habitual a partir del martes 23 de junio. Ya según información recopilada por testigos, familiares y asistente al cotejo fúnebre, habrían protagonizado una serie de incidentes al interior del recinto, cerrando acceso, impidiendo la salida de trabajadores y agrediendo a funcionarios. Personas que se encontraban en el lugar decidieron describieron escenas de violencia e intimidación tanto dentro del cementerio como a su alrededor. De acuerdo a los antecedentes entregados por la Corporación Municipal Gabriel González Videla, la ceremonia no había sido catalogada previamente como un funeral de alto riesgo, ya que correspondía a la sepultura de una menor de 4 meses. La fuente esto es de Radio Bio Bio, ya, y también de Diario El Día. Informaciones que entregamos también lo que es en esta hora a través de esta tu radio en la Radio Compañía 107.5 en la FM. Aquí tenemos a Alexis Fido. El tema se llama Una en un Millón. 5 de la tarde ya con 20.

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1: Son las 5:29.
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0: Hoy estaba viendo las noticias y vi una que realmente era desgarradora. Resulta que había un tipo que estaba de luna de miel con la mujer en Australia y parece que se lo comió un tiburón. En la noticia decían que no sufrió nada y,
1: ¿ah?
0: Obvio, ¿qué va a sufrir? Si hacía apenas 5 días que estaba casado.

estaba muy preocupado. La Queca no me había llamado. Ojalá no esté el marido hoy día. Está con mi cuñada. Eso, no, la Queca es una gran amiga. Siempre, todos los días me manda mensajitos, me manda cositas bonitas y eso me levanta para arriba, me da ánimo, ¿ya? Así que para usted le voy a mandar un besito grande con todo. Pero ya nos estamos despidiendo. Quiero invitarles para que sigan en la sintonía, porque tenemos buena música, grandes éxitos, buenas canciones hasta, bueno, durante las 24 horas del día. Para la Queca y para su hermana le voy a mandar un abrazo grande, ¿ya? Un abrazo para el Bernabé. Eso. Y para todos los amigos que están allá en la compañía, un abrazo cototudo. Nos juntamos mañana a partir de las 7, perdón, de las, ¿de qué hora? Desde las 4 hasta las 6 de la tarde en otra edición más. Un abrazo grande, ¿ya? Un abrazo para el Bernabé. Eso. Y para todos los amigos que están allá en la compañía, un abrazo cototudo. Nos juntamos mañana a partir de las 7, perdón.

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1: Exactamente las 17 horas con 55 minutos.
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1: Radio Compañía te indica la hora.
2: Exactamente las 18 horas con 22 minutos.

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Hola, hola, hola, hola, hola. Muy buena tarde, chiquillos y chiquillas. Comenzando otra jornada más de tu programa, La Hora del Taco, chiquillo, en este lunes 22 de junio de lo que es el invierno 2026. Ya comenzó el invierno, chiquillo, así que hay que aprontarse, hay que abrigarse, chiquillo, para no resfriarse. Así que ya comenzamos este invierno 2026, ¿eh? Hoy ya cuando son las 6 de la tarde con 34 minutitos, te vamos a acompañar hasta eso de las 8 y media de la noche con buena música, con buenos éxitos acá en lo que es tu programa La Hora del Taco. Oye, me escucho un poco medio. A ver, espera un ratito, voy a... Aló, aló, así, ahora sí, ahora sí. Hola, hola, hola, hola, hola. Así como los cantantes. Hola, hola, hola, hola. Ah, sí, sí. Ahí me escucho bien. Me escucha un poco raro, sí. Ahora sí, ahora sí. Ya, chiquillos, ya cuando son las 6 de la tarde con 35 minutitos de este día. Lunes 22 de junio. Oye, recuerden, chiquillos, que como es la tónica, como es de costumbre, de 6 y media a 8 y media. De 6 y media a 7 y media. Los vamos con todo lo que es la música variada, todo el rock latino, el pop, el romántico y ya algo más. Ya de 7 y media a 8 y media los vamos con todo lo que es la música tropical, regional y tropical ranchera a través de la 107.5, ¿eh? Oye, nuestro WhatsApp, chiquillos y chiquillas, ya está al aire, está habilitado. Es el más 569-61-60-50-47. Ese es el WhatsApp regalón de la hora del taco. Hasta ahorita de la tarde ya está helado, chiquillo. Ya entramos ya al invierno, así que como está pronosticado, creo que este invierno va a ser súper helado, chiquillo, helado. Hoy día salió el sol un poquito, pero no calentaba nada, calentaba menos que el charro Pistolas Locas, así que nada calentaba el sol. Bueno, antes de irlo a la música, saludar a todos nuestros auditores que los sintonizan diariamente, están ahí conectados a través del 107.5 para nuestros amigos que van ahí en la locomoción colectiva, ahí viajando a su casa, los que van en su auto particular, los que van en la micro, los que van en la bicicleta también saludamos a nuestro amigo que los conductores de las bicicletas, sí, uno gasta menos bencina y gasta menos petróleo, así que ahí uno se ahorra unos pesitos menos, ¿eh? Se ahorra mejor el auto, dejarlo en la casita y salir en la bicicleta a trabajar mejor, ¿eh? Oye, también a nuestros amigos que están tomando oncecita, también les saludamos desde acá, desde los estudios de Radio Compañía FM 107.5. Así que nos vamos de inmediato a la buena música acá en lo que es tu programa La Hora del Taco. Ya vamos a comenzar suavecito, vamos a comenzar con unos temitas en inglés, unos temitas anglo de los años 80, así que vamos a comenzar con esta música acá en La Hora del Taco.

Ya, ya estamos de vuelta, por supuesto, a través de tu radio compañía FM. Oye, empezamos suavecito esta semana. Oye, ahí estaba la música nacional de Javiera Parra y Los Imposibles. Y anteriormente sonaba Jepe, y ese tema se llamaba Invierno. Así, ya entramos al invierno, así que Jepe los cantaba Invierno acá en lo que es la hora del taco por la 107.5 FM, ¿eh? Oye, ya faltan 10 minutitos para las 7 de la tarde. Oye, se pasa súper rápida la hora, muchachos, acá lo que es la hora del taco, ¿eh? Oye, por acá le teníamos una información. Vamos a ver por acá. Vamos a ver. Oye, dice, cementerio de las compañías permanece cerrado tras graves incidentes durante funeral, ¿ah? Vamos a leer esta noticia. Dice, durante este lunes, el cementerio de las compañías en La Serena se encuentra cerrado, luego de los graves incidentes registrados la tarde del domingo durante un funeral realizado en el recinto. Los hechos ocurrieron en el contexto de la sepultura de una lactante de 4 meses, cuyo fallecimiento se había producido días antes en el hospital de La Serena. Durante la ceremonia se habrían registrado desórdenes que derivaron en daños a las instalaciones del cementerio. Debido a esta situación, la administración decidió suspender la atención al público para realizar labores de mantención y evaluar la magnitud de los perjuicios ocasionados. Al respecto, Eduardo Rodríguez, secretario general de la Corporación Municipal Gabriel González Videla, administradora del recinto, señaló a Diario El Día que el día de hoy se va a mantener el cementerio de las compañías cerrado, obviamente por mantención para poder cotejar y revisar el catástrofe de todos los daños. Por lo mismo se toma la decisión de mantener cerrado hoy día para realizar mantención y un catastro a los daños. De igual forma, desde la administración señalaron que el recinto volverá a estar habilitado y funcionará en su horario habitual a partir del martes 23 de junio, o sea, mañana. Mañana ya va a estar abierto el cementerio de las compañías. Oye, por acá vamos a leer más detallado. A ver. Ya, vamos a leer más detallado por qué fue los incidentes que hubieron afuera. Vamos a ver más detallado. Dice, según información recopilada por testigos, familiares y asistentes al cortejo fúnebre, habrían protagonizado una serie de incidentes al interior del recinto, cerrando acceso, impidiendo la salida de trabajadores y agrediendo a funcionarios. Personas que se encontraban en el lugar describieron escenas de violencia y intimidación tanto dentro del cementerio como en sus alrededores. De acuerdo con los antecedentes entregados por la Corporación Municipal Gabriel González Videla, la ceremonia no había sido catalogada previamente como un funeral de alto riesgo, ya que respondía a la sepultura de una menor de 4 meses. Sí, ella fue la guaguita que falleció la semana pasada. Sí, ya ahí estaba esa información, pero ya mañana el cementerio ya va a estar habilitado, va a estar mañana el cementerio, mañana 23 de junio. Ya, por ahí teníamos esa información. Oye, por acá tenemos WhatsApp, vamos a ver. 9 lo dice, buen programa. Ya, pero vamos a ver si los pide algún temita musical, me parece. Vamos a ver. Dice, hola DJ Jerry, ¿cómo está? Por acá escuchándolo, casi llegando a casa, el Luis Michea con las patitas arriba del sillón. Un temita.

de Charly García. Buen programa, nos dice ahí. Pero. Los va a pillar la hora. ¿Alcanzamos con algo Charly García o no? Bueno, se le va a cortar el temita a la mitad, así que vamos a dejarlo para la próxima bloque. Ya los queda media hora de lo que es la música variada, así que después de nuestro corte comercial le vamos a buscar algo de Charly García, así que manténgase en sintonía, que ya estamos de vuelta.

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1: Exactamente las 18 horas con 55 minutos.
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Ya estamos de vuelta, por supuesto, a través de tu radio, compañía FM, la 107.5 y la hora del taco, ya cuando son las 7 de la tarde con 7 minutitos, nos quedan 22 minutos de música variada. Hasta las 7 y media le vamos a acompañar con toda la música del rock latino, el pop, el romántico y ya algo más en este día lunes, lunes 22 de junio, acompañándoles con buena música hasta eso de las 8 y media de la noche. Recuerden que de 7 y media a 8 y media nos vamos con todo lo que es la música tropical, regional, chiquillo, y tropical, ranchera, a través de las ondas del 107.5. Oye, nuestro WhatsApp, chiquillos y chiquillas, ya está al aire, está habilitado. Más 569-61-60-50-47. Ese es el WhatsApp, el regalón de lo que es la hora del taco. A quienes están ahí escuchando la radio, ahí en su vehículo, ahí camino a casa, tomando oncecita, bueno, donde quiera que se encuentren, ahí nosotros les acompañamos con la buena música de tu radio, compañía FM. Ya nos vamos entonces con el pedido para nuestro amigo Rodrigo, que ya me contaban ahí que ya iban llegando a casita, así que deben estar tomando 11 los muchachos, así que le vamos a programar de inmediato un tema de Charly García, los pidieron los muchachos, así que ya lo tenemos listo en nuestro reproductor, así que lo vamos de inmediato con este temita, se llama Demoliendo Hoteles con Charly García.

Ya, ya estamos de vuelta. Estamos de vuelta, por supuesto, a través de tu radio compañía FM, la 107.5, sonando fuerte y claro ahí en todo lo que es la conurbación, lo que es La Serena, las compañías altas y bajas, la antena, la Florida, la nuestros amigos de Alien Ceres, Algarrobito, Islón, Alto al Sol, conectado a través de 107.5. Y también lo pueden escuchar a través de nuestra señal online www.estabuenolaradio.cl. Oye, teníamos buena música del rock latino de los años 80. Ahí ya teníamos a Aparato Raro, Juanito Pérez, del año 1997. También teníamos Telequinesis con Soda Stereo. Y también a Charly García, Demoliendo Tele, para nuestro amigo Rodrigo ahí, que iban camino a casita. Así que ahí estaban esos temitas del rock latino de los años 80, presente en la programación de La Hora del Taco. Por supuesto, La Hora del Taco en este horario. Ya los quedan 10 minutos para seguir compartiendo de la música variada. Recuerden que 7:30, chiquillos, cambiamos el giro musical y los vamos a la música tropical regional y tropical ranchera. Sí, ese es el cambio, ¿eh? Esa es la magia de la radio compañía. Sí, tiene música en este horario para todos los gustos, ¿eh? Para todos los gustos. Tratamos de implementar este horario de la música variada para darle el gusto a quienes les gusta la música de los 80, a quienes les gusta la música romántica, a quienes les gusta la música de la nueva ola. Así que ahí tenemos esa horita de la música variada, con la mejor música del rock latino, el pop, el romántico, la música cebollera, la música en inglés, lo anglo. Así que ahí tenemos en esa horita la música variada. Ya, oye, ya cuando son 7:21, seguimos avanzando con la programación. Oye, le vamos a dar el WhatsApp por si acaso quieren pedir su temita musical o mandar su saludo. Lo pueden hacerlo, ¿eh? Al más 569-6160-50-47, porque está helado, Juan. Sí, está muy helado, chiquillo, ¿eh? Oye, está helado, súper helado. Ya entramos al invierno y los pronósticos que dijeron lo que es la televisión, en las redes sociales, que va a ser un invierno duro, sí, un invierno helado, porque ya en otoño, cuando estábamos en la mitad de otoño, ya empezó a hacer frío, y ya ahora, ya que estamos en pleno invierno, ay, ay, ay, ahí los queremos ver con el frío, así que hay que abrigarse, muchachos, para no resfriarse, por supuesto, para no tener que ir al hospital, a la posta, a perder tiempo, así que mejor cuidarse, chiquillo, cuidarse, ¿eh? Ya, oye, vamos a seguir con la música, por supuesto, con la buena música, acá en lo que es tu radio compañía FM, con la buena selección musical que tenemos acá preparado para estos minutitos que nos quedan de la música variada. Así que vamos a seguir con buen ritmo, con buena energía, así que los vamos a ir con Soda Stereo. ¿Qué les parece Soda Stereo hasta ahorita de la noche? Ya, los vamos entonces con Prófugos de Soda Stereo y ya estamos de regreso para dar paso a la música tropical regional y tropical ranchera. Así que vamos a disfrutar este temita de estos argentinos, Soda Stereo.

0: Ya estamos de vuelta, por supuesto, a través de tu radio, compañía FM, la 107.5. Ahí estaba Cinema, Locos Rayado, y anteriormente sonaba Soda Stereo, Prófugos. Acá en lo que es la hora de la música variada, ya estamos llegando al final. Oye, la magia de la radio, del rock latino, de la música anglo, vamos a pasar a la cumbia, ¿sí? Esa es la magia de Radio Compañía. Ahora vamos a pasar a la cumbia tropical regional, chiquillo. Y tropical es ranchera, sí, para colocarle un poquito de rumba a este día lunes. Cuesta un poquito empezar el lunes, pero se puede, chiquillo, se puede. Algunos dicen por ahí, oye, es más largo que el día lunes, dicen algunos por ahí. Así que, y no es chiste, de repente el día lunes se hace largo. Sí, se hace largo, me parece. Ya, chiquillo, oye, vamos a dar comienzo ya cuando son las 7:33 minutitos de este día, lunes 22 de junio. Oye, los saludo por acá a la señora Pilar. Sí, la señora Pilar nos dice ahí, saludos DJ Jerry, está buena la radio en la hora del taco. Así que un aplauso para la señora Pilar, que está en sintonía ahí en la localidad de Ceres. Un saludito para toda la gente de Ceres que está ahí conectada a través del 107.5 hasta ahorita de la noche. Bueno, saludos a todos los que están ahí conectados ahí en todo lo que es la conurbación, ahí la Serena. Oye, lo escuchan por ahí por la parte alta de Coquimbo. Sí, me han contado que hay auditores ahí en la parte alta de Coquimbo. De Coquimbo soy. Oye, también lo escuchan ahí en la Florida, por supuesto, la antena Ceres, Algarrobito, Islón, Alto al Sol. También lo pueden escuchar más arriba, lo pueden escuchar a través de nuestra señal online, www.estabuenolaradio.cl. Hoy nuestro amigo Rodrigo los puso ahí, bueno, el tema DJ, y lo dice, sí, bueno, el tema, me parece que era el tema de Sobredosis, no, de Telequinesis, de Soda Stereo, me parece que ese era el tema que le gustó a nuestro amigo Rodrigo. Ya, oye, vamos a dar comienzo de inmediato con la música tropical, regional y tropical, ranchera hasta ahorita de la noche, Oye, acompañándoles a quienes van ahí en su auto particular, ahí en el colectivo, en el Uber, en la micro, en las Transantiago, ahí nosotros les hacemos la compañía musical hasta ahorita de la noche, para toda la locomoción colectiva, para todos los conductores que andan ahí en ruta. Ya, los vamos con cumbia, con música ranchera. Vamos a ver con qué los vamos. ¿Qué tenemos preparado por acá? Vamos a comenzar. Los vamos a ir primero con este grupo que se llama El Canario Solitario. Y también después le vamos a colocar algo de La Fuerza Indomable. Música regional, así que para que estén ahí conectados, ahí no se separen de la sintonía, que tenemos buena música a esta horita de la noche. Así que vamos a comenzar entonces. No, vamos a comenzar con La Fuerza Indomable, sí, con música regional. Hace tiempo que no tocábamos este temita, hace tiempo. Pero ahora lo vamos a programar acá en la hora del taco. Así que lo vamos de inmediato con La Fuerza Indomable, canciones para borracho. Así se llama el tema, sí. Así se llama el tema, no lo estoy inventando yo, se llama así, ¿eh? Ya, lo vamos con La Fuerza Indomable acá en la hora del taco.
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Hoy ahí estaba la fuerza indomable, canciones para borracho, y seguimos con la buena música acá en la hora del taco. Nos vamos con el Canario Solitario, Devuélveme el amor.

ya estamos de vuelta, por supuesto, a través de tu radio compañía, la 107.5, hasta ahorita de la noche. Hoy estaba el grupo Latido y el temita se llamaba Agonía de Amor, primicia del año 2026. Así que ahí estaba esa primicia musical con el grupo Latido, tu radio compañía, la 107.5, hasta ahorita de la noche. Hoy estaba el grupo Latido y el temita se llamaba Agonía de Amor, primicia del año 2026. Así que ahí estaba esa primicia musical

la hora del taco a esta horita de la noche, ¿eh? Hoy se pasa súper rápido el programa, sí, con este cambio de horario. Antes empezábamos a las 6, terminaba a las 8, se me hacía un poco más largo. Ahora con el nuevo formato, el nuevo horario, se hace más cortito, pero le entregamos la buena música de acá, de los estudios de Radio Compañía, la buena música acá en lo que es la hora del taco, ¿eh?

vámonos al WhatsApp. Vamos a ver quién está por ahí. ¿Quién está por ahí? ¿Quién está hasta ahorita de la noche? Vamos a ver. La señora Elsa Ramírez. ¿Cómo está, señora Elsa? Muy buenas noches. Tantas lunas sin verla, tantas lunas. Oye, vamos a ver qué lo dice. Saludos, DJ Jerry. Está buena la radio. Ah, no, el otro. Vamos a ver qué lo dice la señora Elsa. Lo está escribiendo al WhatsApp la señora Elsa. Oye, faltan 10 para las 8 de la noche. 10 para las 8 de la noche.

Oye, acompañándoles a quienes están ahí en casita, algunos están tomando oncecita, algunos están tomando oncecita, algunos están ahí trabajando, sí, hay algunos que trabajan todavía a esta hora de la noche, otros van ahí en la locomoción colectiva, ahí en la micro, en el Uber, donde se encuentren ahí, nosotros le hacemos la compañía musical en estas tardes de invierno, tardes heladas, sí, ya comenzó el invierno, ya comenzó, así que hay que abrigarse bien, chiquillo, abrigarse en este invierno 2026. Ojalá que se pase luego el invierno para que llegue el verano, sí, a la playita, así que el invierno a veces se hace eterno el invierno. Pero bueno, así es la cosa nomás. Oye, vamos a ver qué lo dice la señora Elsa. Nos dice, hola amigo Jerry, está buena la música. Sí, está súper buena la música de Radio Compañía. Ya, ¿lo vamos a ir entonces a un temita más? Sí, yo creo que sí. Ya, ¿los vamos entonces? Los vamos a la música, los vamos con Marioso y la Onda Llanera. Y este temita se llama Gata Loca. El temita que se llama. Ya, lo vamos entonces con Marioso y la Onda Llanera. Vamos a nuestro corte comercial y estamos de vuelta. Así que no se separen de la sintonía, que ya estamos de regreso.

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1: Exactamente las 19 horas con 55 minutos.
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